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11: Fuerte ese aplauso para la princesita Karina.
12: Gracias.

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0: fuerte, polaco.
1: Buenas noches. Es un placer estar con todos ustedes que van. Felicitaciones por este éxito de todo corazón ahí.

0: Gracias por venir, gracias por estar en esta noche, pero no te podés ir con uno solo. Uno más, ¿tenés mano?
1: ¿Estás hallado esto? Le metemos un poquito, A ver.
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1: Con las palmas arriba, ¿eh? Y olvidar.

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0: los aplausos fuerte, fuerte para...
1: Hermano Américo, ¿cómo estás? No me vayas a cortar, te prometo que va a ser un carrete piola, tranquilito, nada brígido. Mira, estoy con algunos amigos, unos invitados.
2: No, hermanito, te agradezco, pero no. Tú sabes que yo no soy de esa onda y tú eres bravísimo.
1: Iniciemos la rumba, vamos.
2: No, mira, además, mi hermano, mira, estoy de salida. Mira, le acaban de tocar la puerta, además, así que me voy, hermanito, que te vaya bien.
1: ¡Ey, no me cortes!
2: Chao, nos vemos.
1: ¡No me cortes, Américo, no!

0: Bueno, vamos a brindar.
1: Salud.

0: Mario Luis.
1: ¿Cómo sobrevivir después de ti si vivo en un

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0: Muchas gracias a todos, Ulises y toda la banda.
1: Amigo, muchas gracias, mamá. Un placer, ¿eh?
0: Siempre disfrutando, gracias, representando, amigo, el cuarteto, ustedes, ¿eh?
1: Gracias, amigo.
0: Gracias.
1: Fuertes aplausos.

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0: fuerte ese aplauso para Elian.
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y el aplauso de todos. 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

0: La sigan pasando lindo.
1: Muchísimas gracias.
0: Te quiero, Valen, sos un capo, bacho.
1: Dios te bendiga. Te quiero mucho, hermano.
0: Te quiero, hermano. Nos vemos.
2: Alguien me dice que ya no volverás.

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0: que esto sea un éxito. 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
1: Gracias, querido maestro, gracias por tu generosidad. Para todo el público y para toda la raza cumbiera.
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0: compartir hasta la hora 22. Buena música y lo que vos quieras escuchar, ¿eh?
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comunicate 3471-630107. Nuestra línea directa para que te comuniques con nosotros. ¿Quién te habla? Un amigo de todos ustedes. Mi nombre es Oscar Carita Mayarés y hasta la hora 22. Hasta la hora 22. En este día sábado.

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0: Hola, querido. No importa que esté, que hoy no trabaje, yo vos te entiendo igual. Che, loco, sí, sí, ya vino Pascual.
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0: Ya le dimos la fecha de entrega. 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
0: Carita, querido. 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

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Cañada.

0: 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Fuerte el abrazo, le mando un cariño grande a todo su equipo. 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El número uno de Cañada de Gómez, estoy hablando de Carlito Marinelli. Carlito Marinelli, pronto estamos.
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0: Cañada de Gómez, tenemos una sorpresa en Cañada de Gómez.
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0: vamos a ver lo que pasa.
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0: se viene algo terrible en Cañada de Gómez.
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0: pronto, vivir, pronto. Por el momento, vamos a copar el aire de Cañada de Gómez.
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0: ya
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0: tenemos una parte que estamos copando Cañada de Gómez, pero.
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0: Por lo que me dice el manager. Pronto, Cañada de Gómez.
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0: Es

3471-630107. 3471-630107. 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

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O ponele que estás haciendo el asado, ponele, y che, te llama tu cuñado, te llama tu suegro y te dice, mirá que vamos nosotros.

de que en la fiesta del mes de diciembre en Bustinza esté el amigo Martín el Picaflor, bailantero de Concepción del Uruguay, en la tierra de qué personaje, y también en la tierra de mi amigo Martín el Picaflor, bailantero, Toma el café y todo con el amigo, qué personaje, el amigo Martín, ¡sí! Allí, en Concepción del Uruguay, dice, vamos el café seguido, Cari. Espero una mañana que andes por aquí, tomamos el café con cualquier persona. Vamos, dale. ¡Qué grande! Un abrazo, Martín, querido. Un abrazo, a ver qué tengo por aquí, a ver, a ver.

0: un poquito y volvemos. Volvemos en la segunda hora. En este día sábado 19, un día.
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0: ¿Cómo andan, amigo Walter? Dice el amigo Bonetti de Uriel Lozano, ya que me la huiré.
1: 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Ya no te aferres.
0: ¿Cómo anda, mi amigo Walter? ¿Quiere escuchar algo de quién? ¿De quién? ¿De quién? ¿De quién? Uriel Lozano, en un ratito ya viene Uriel Lozano para vos, pa.
2: ¡Ay, qué rico!
0: Gracias, Walter, por estar escuchando la radio. Gracias por estar escuchando 88.1 FM Winner de Carca.

Opa, compañero, acá trabajando un rato, dice Dios te bendiga, siempre un abrazo. El amigo Víctor, el señor del tambo en San Jerónimo. ¡Eh!

Saludos, amigo Víctor, a los tamperos, al Johnny, no sé cómo está el Johnny, estuvo medio gripadito, le mando un abrazo al Johnny, a Víctor, los tamperos de San Jerónimo, como los tamperos de San Vicente. Le mando un abrazo a los tamperos, a mi amigo Leo, a todos los tamperos de la zona de San Vicente, Caneda Rosquín, Colonia Belgrano, Colonia Margarita, Bandurria, Senderos, la gente de San Martín de las Escobas, la producción lechera terrible, se viene la fiesta de la leche en Totoras. Estamos convocados, ¿eh? Se viene la fiesta de la leche en Totoras. ¡Qué fiestón!

este sábado, comunicate en este sábado, 19 de septiembre. Mañana que es día de los novios, día de los enamorados, día de los amantes. ¿Qué carajo? No sé, el amigo Víctor me está preguntando. El amigo Víctor de Rosario me dice, mañana que se festeja, Oski. Pronto vamos a estar en tu pizzería, Mira, pronto vamos a estar en tu pizzería. Vamos a... Anoche salimos con mi amigo, nos fuimos a Casilla, con mi amigo el negro, el romántico. ¿Sabes lo que terminamos de comer?

lo que comimos anoche, nada, no, no, nada, no, nada, no, sin palabras. Dejate, joder. 200 kilómetros para comer. Dejate, joder. Se viene muy posiblemente, uno calculo que sí, el otro estamos ahí mirando, se viene algo en un baile de campo muy famoso en la zona. Estamos ahí ultimando detalles, mañana vamos a ir a ver el lugar, cómo está. Tenemos muchas ganas, la producción del Mega, de hacer un gran bailongo en un campo cerquita nomás aquí de Correa. Vamos a estar charlando con la

0: Hola, hola.
1: Hola.
0: Sí, hola, buenas.
1: ¿Están en vivo? Sí, ¿qué tal? Buenas tardes.
0: Buenas tardes.
1: ¿Estamos en vivo?
0: Sí, señor, estamos en vivo. Dele.
1: Bueno, te quiero agradecer y te quiero pedir un temita. La nueva revancha, chau amor. Se me hace...
0: ¿La nueva revancha?
1: No, la revancha.
0: Ah, la revancha. Chau amor. Chau amor. Dale, ¿a quién se lo dedicamos, pa?
1: Se lo dedicamos a todo.
0: ¿Cómo?
1: Saludos para Daniel Ojeda y toda la gente de Zona Oeste.
0: Vamos, aguante Zona Oeste. ¿Su nombre, amigo?
1: El tema que te motiva, el tema Migue.
0: Dale, pa. Grande.
1: A Samuel Roja, al Cacu.
0: Sí.
1: A toda la familia de Zona y a los... A todos.
0: Grande, maestro.
1: Y al Tavo Díaz.
0: Aguante Tavo Díaz, maestro. Dale, dale, amigo, viene la revancha, Chau, pa.
2: Son para vos.
1: Son capo, maestro.
0: Igualmente, ídolo.
1: Alta, alta, alta, mamá.
0: Grande, maestro.
1: Vamos, aguante el año, Ojeda, papá.
0: Aguante el año, Ojeda, me cambiaste la vida, Ojeda.
1: Vamos, un abrazo grande y sigan con esa actitud que la que va. Gracias a vos, el aguante toda la banda de Rosario.
0: Gracias, papo.
1: Grande y un saludo.
0: Gracias, papo.
1: Aguante toda la audiencia de la Uña.
0: Gracias,
1: un saludo para todos.
0: Chau, pa.

0: Andiamo nel campo, le arene a Movistar, weón.
1: Andiamo
0: en campo. Se viene mañana a las 10 de la mañana, tengo la reunión. Pero vamos a ver cómo están. Vamos a ver la internet. Hay algunas cositas por mejor.

Hola. Hola, hijo de... ¿Dónde es mi tarjeta? ¿A dónde me llevó a comer? ¿Sabes lo que terminamos comiendo? No, él viene napolitana, con... le gustan mucho los tomates con toda esa de mejunje que le ponen. Y con papa, todo. Y a mí me dice, probá las costeletas con dos huevos fritos. ¿Costeleta? Le digo, sí, probá esta costeleta. Era una costeleta tan grande, no sé de qué, una vaca grande era, ¿viste? Costeletón, pero... Con tres huevos fritos, papa frita por todas partes, ketchup, mayonesa y sabor. Le digo, yo no quiero ketchup. Mandando estas 25. Las papas estaban llenas de ketchup y mayonesa y sabor. A ver, no es la onda mía, ¿viste? Él me dice, probá el postre. Pidió el postre, le pone un poco de flancito, un flancito casero. Era una cosa tan grande. No terminé de comer el plato principal y no terminé de comer el flan. Recuerda, mujer. No, espectacular. Lo del negro anoche, el romántico, es un fenómeno. Te quiero.

Buenas tardes, ¿cómo anda todo lo bien? Soy la Winner. Estamos acá con los pibes de Zona Oeste. Queremos pedir un tema, lo nuevo. Chau, amor, de revancha, para empezar.

0: con Carita Mayarí.
1: 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Alta jarra en las parejas, maestro.
2: 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Zona oeste, zona oeste, zona oeste.

0: aguante Carita, papá.
1: Saludos, Carita.
0: Hola, buenas tardes, ¿cómo anda? ¿Todo bien? Será Winner. Estamos acá con los pibes de Zona Oeste. Queremos pedir un tema, lo nuevo, Chau Amor de Revancha, para empezar.

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1: ¿Qué era? Saludo a todos los chicos allí en Zona Oeste. También, cariño grande, gracias muchachos, gracias por estar escuchando la radio. También a la gente de Barrio Ludueño, un abrazo grande. Gracias Martín, gracias por estar escuchando la radio. A Mauri, a Susana, de Barrio Larrea, mis amigos. A la Jackie.

Martín de Les Escobos, 106.5. La radio de mi amigo, mi hermano querido, que en octubre lo voy a estar visitando en San Martín de Les Escobos. Ahí vamos a estar charlando un poquito de todo lo que se viene. Le mando un cariño grande. También quiero mandar saludos a Luisito Galazo. Luisito, querido, músico, un gran músico. Un gran artista, para mí es un artista, pero sobre todas las cosas es un buen tipo. Es un buen tipo que hace mucho tiempo lo conozco y siempre es igual. Son personas que no cambian, ¿viste? Porque a veces las personas, si cambian, si no es por la plata, a mí me dicen que la plata no cambia a las personas, lo cambian totalmente. Te puedo asegurar que lo cambia totalmente. Pero Luisito es un fenómeno. Y ojalá el 13 de noviembre esté conmigo, amigo. Y gracias por haber venido a mi casa, por haber estado guitarreando un poco en mi casa con él, con esa guitarra mágica. A él, al Pata Rivadero, gracias, loco. Gracias, Luis. Integrante de Sole Tropicale. Y bueno, después la banda se disuelve, pero él estuvo allí, estuvo tocando con Amado Candia, Jorge Acosta, Luisito y toda la banda de Sole Tropicale. En toda esa grabación, este tema grabó Luisito también con Sole Tropicale. Luis, para vos. Para vos, Luis. Ídolo, dale.

Hola amigos, buenas noches, ¿cómo va? Bueno, acá estoy presente, esta fiel oyente no te falla, Qué hermoso tema, amigo, que está pasando, me encantan. Bueno, amigo. Qué hermoso tema, amigo, que está pasando, me encantan. Bueno, amigo.

grandes amigos de Villa Eloísa, Anita y el Coco, que le mando un abrazo grande. Gracias por estar escuchando siempre en la radio. Gracias por ser oyente. Gracias por ser mis amigos. La gente linda, la gente hermosa de Villa Eloísa.

de más de mitad ocho alma blanca, soy yo aquí, haciendo el aguante como toda la noche, saludito. Hijo de remil, espero que me pase el tema hoy, mandale saludito a Mauri y a Susana.

0: Dale, Carita, acá hasta las 22 nos paramos. Estamos haciendo el aguante para vos, Carita. Aguante, Carita, papi. Ya nos hicimos fan de vos, Carita.
1: Siempre, siempre, el niño.
0: Dale, Carita, acá hasta las 22 nos paramos. Estamos haciendo el aguante para vos, Carita. Aguante, Carita, papi. Ya nos hicimos fan de vos, Carita.

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